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0: 6 de la mañana, 35 minutos, 6:35 minutos. Con buenos días saludamos a nuestros oyentes que se conectan a través de los 102.5 del FM de la estación radial Good News Radio. Gracias por sintonizarnos para conocer el panorama noticioso de las islas de San Andrés y de Providencia que traemos el día de hoy, miércoles 17 de junio del año 2026. Iniciamos una nueva emisión de las noticias de Morning News a través de esta su estación radial. Con los buenos días saludamos a nuestros oyentes que se conectan a través de nuestra emisora virtual www.saigonnewsradio.com y desde ya nos están reportando su sintonía a través de esta emisión. Saludamos especialmente a nuestros oyentes que nos sintonizan desde los Estados Unidos, en Canadá, en Gran Caimán, en Argentina, en Alemania. Gracias una vez más por elegirnos. Saludamos a nuestros oyentes que nos están sintonizando en Colombia, en Bogotá, en Medellín, en Cartagena, en Barranquilla, en Santa Marta, en Valledupar, en Cali, en Pereira. Gracias por estar conectados con nosotros. Por supuesto, nuestra comunidad de San Andrés y de Providencia que nos sintoniza también a través de nuestro Facebook Live y la emisora virtual de San Andrés. Vamos a ponernos en las manos de Dios para que sea Él guiándonos en todo momento, abriendo camino en nuestra vida, siendo el sendero de las cosas que realizamos. Al oír su nombre, toda rodilla se doble en el cielo y la tierra. Cerremos los ojos un instante. Pongamos las manos juntas para dar gracias a Dios por todas las cosas que nos provee. En Él depositamos nuestra confianza y pedimos en esta hora su presencia para que nos acompañe. Porque diariamente Él infunde en nosotros el amor, la fraternidad, la reconciliación, la justicia. Y lo más importante, Él perdona nuestras faltas cuando las hacemos directamente desde el corazón y con amor. Gracias, Señor Jesús, por este nuevo día. Gracias por tu bondad y tus bendiciones. Pedimos a nuestro Creador especialmente por nuestra audiencia, por los que aquí laboran y por cada uno de los habitantes del archipiélago. Oh Dios, solo danos fuerzas para afrontar este nuevo día. Pido en tu nombre, Señor Jesús, bendiga lo que piense, hable y comunique a través de esta estación radial. Pido renueve nuestras fuerzas para hacer nuestro trabajo, allanando el camino para acercarnos cada día más a ti, y por este medio mostrar tu rostro a la audiencia. Finalmente, pido doble bendición para las familias de este archipiélago. Cuida y protege nuestros hogares. Señor, tú eres mi Dios y mi todo. Para ti, oh Dios, toda la gloria y la honra. Gracias, Señor Jesús, por lo que nos regalas. Gracias, Señor Jesús, por estar presente en nuestras vidas. Gracias, Señor Jesús, por ser el camino, el sendero de las cosas que realizamos. En tus manos colocamos nuestra vida, nuestros deseos, nuestros proyectos. Especialmente colocamos a aquellas personas que hoy se encuentran afligidas con una enfermedad para que seas tú pasando tu mano sanadora sobre ellos. Señor, en esta mañana colocamos especialmente nuestras islas de San Andrés y de Providencia, la seguridad del archipiélago. Y oramos especialmente por las familias que hoy se encuentran afligidas por la pérdida de un familiar. Te pedimos, oh Dios, que reconcilies nuestro corazón, que podamos perdonar no de boca, sino de corazón, y que seas tú reinando en nuestra vida. Todo esto lo pedimos en el nombre del Padre, del Hijo, del Espíritu Santo. Amén. El pronóstico de las condiciones meteorológicas y oceanográficas las presentamos de acuerdo al reporte suministrado por el sello H de la Armada Nacional, el cual indica que las islas, el día de hoy, en su área costera, está presentando cielo nuboso con tiempo seco. La temperatura ambiente oscilará entre 25 y 27 grados centígrados con vientos de dirección este, con velocidad de 11 a 17 nudos, las fuerzas de 4 a 5. El área marítima presenta lluvias ligeras o lloviznas intermitentes al finalizar la jornada. Vientos de dirección suroeste con velocidad de 1 a 19 nudos. La fuerza es de 1 a 5. La altura significativa del oleaje oscilará entre 0,7 y 2,2 metros con marejada 3 a 4. Hasta ahora en la mañana, los aeropuertos, el Internacional Víctor Abraham Hodgson de la isla de San Andrés y el Irving Howard del municipio de Providence en Saint Catalina opera con normalidad. Estos son los titulares para el día de hoy.
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0: Anoche, un hombre resultó herido en su pecho presuntamente por un atraco en Zona Rosa. Un grave accidente de tránsito se presentó en la noche de ayer en la avenida 20 de Julio, a la altura de la iglesia Tabernáculo. Dejó una patrullera de la policía gravemente herida y en otro punto hubo otro accidente en la avenida Newell, donde una mujer resultó gravemente herida. Policía Nacional entregó balance operativo de lo ocurrido en el fin de semana. Gobernadora Vilma J. le pone el tate quieto a las motos que se suben a la peatonal. Capitanía de Puerto se alista para la temporada turística. La Policía Nacional igualmente entrega recomendaciones para el disfrute de las vacaciones en el archipiélago. Desde la Secretaría de Gestión del Riesgo de Desastre, anuncian que el fenómeno del Niño podría aumentar de intensidad, igualmente los ciclones tropicales. Aprobado en primer debate proyecto de ley que fortalece el régimen económico especial para San Andrés, Providencia y Santa Catalina. En debate de control político, el representante por las islas, Jorge Méndez Hernández, dio a conocer los incumplimientos del gobierno de Gustavo Petro en 4 años. Judicializan a una mujer que habría simulado un embarazo para ingresar cocaína al archipiélago. Inicia jornada de vacunación para toda la comunidad. A partir del 16 de junio, todo el mundo debe empezar a vacunarse. Las ferias se tomaron las universidades. Por una parte, la institución universitaria de San Andrés, lo que anteriormente era Infotep, creó una feria donde impulsaron los emprendimientos que han nacido en esta institución. Por otro lado, el SENA tiene Feria de Sabores y Artesanías. A través de la estrategia Campesena, llevan 2 días de exposición sobre la avenida Newell hasta las 6 de la tarde con exposiciones de la Feria Agro. A 2 días del cierre de la plataforma, el Consejo Nacional Electoral anuncia que aumentó la postulación de actores electorales para la segunda vuelta. Esta y otra información estaremos desarrollando en instante a través de Morning News.
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1: Mañana 6:55 ayer un hombre recibió un impacto de bala en la zona rosa, donde presuntamente, al parecer, esto se traduce a un posible atraco. El hombre aún continúa con pronóstico reservado en el hospital departamental esperando un traslado aeromédico. 6:56, igualmente se presentó un accidente en la avenida 20 de Julio, a la altura de donde está ubicado la iglesia Tabernáculo de Fe. Al parecer, una patrulla de la policía chocó contra un vehículo y una patrullera está gravemente herida. Igualmente, una mujer quedó gravemente herida tras un accidente que se presentó a la altura de la avenida Newell anoche, donde dos motos chocaron de frente. Ya son las 6:57. Ayer el coronel del departamento, James Evelio Totena Girón, entregó el balance operativo de las acciones desarrolladas en el fin de semana.
2: Dios y patria, la Policía Nacional se permite dar un reporte de las actividades operativas desarrolladas durante la última semana. Gracias a los controles realizados en el Aeropuerto Internacional Gustavo Rojas Pinilla, se logra incautar cerca de 20 kilogramos de estupefaciente, de ellos 12 kilogramos de clorhidrato de cocaína y cerca de 9 kilogramos de marihuana. De resaltar un procedimiento donde una mujer, haciéndose pasar por una persona minusválida en silla de ruedas, pretendía ingresar adherido a su cuerpo 6 kilogramos de marihuana. Gracias al perfilamiento, al análisis y a la coordinación con las autoridades de la oficina de la OCRE, donde se logra evidenciar antes de que estas personas lleguen a nuestro territorio, que ha tenido múltiples ingresos, se perfila, se identifica y marca positivo con nuestros caninos. Y posteriormente se inspecciona y se le hallan estos estupefacientes. En las bodegas, de la misma forma, el personal de antinarcóticos logra incautar en un procedimiento 12 kilogramos que venían ocultos en carga. Pero además, en diferentes procedimientos, y el día de ayer, donde resulta lesionado un menor de edad en el sector de la zona, y gracias a la reacción, al plan candado, se logra capturar a un joven de nuestras islas con un arma tipo revólver, pero de resaltar, joven que ya tenía 3 anotaciones por este mismo delito, por porte de armas de fuego. Continuamos trabajando de esta forma, sacando de circulación armas de fuego. También en el sector de Morris Landing se logra identificar un joven y cuando ve la presencia de los uniformados dispara contra la integridad de nuestros hombres, donde gracias a su reacción y su procedimiento lo logran capturar y dejar a disposición de la autoridad competente, y el hallazgo de un rifle en esta zona, en la zona de Matlina Hill. Continuamos con un reporte positivo, 16 capturas por diferentes delitos, de las cuales 6 son por porte y tráfico de estupefacientes. Pero además capturamos por orden judicial a un joven que en el mes de enero atentó contra la integridad en el sector de la zona rosa de un habitante de nuestras islas, y en el desarrollo del plan candado fue lesionado en el procedimiento policial cuando esgrimió el arma de fuego y había sido dejado en libertad, y hoy un juez de la República le emite una orden de captura y fue materializada de inmediato por nuestros funcionarios de policía judicial. Con esto les decimos y incentivamos a que denuncien, porque los procedimientos y las investigaciones continúan, y que evitemos ese llamado a tomar justicia por mano propia.
3: 7 de la mañana, 1 minuto. Judicializan a una mujer que habría simulado un embarazo para ingresar cocaína a San Andrés. Una mujer de 38 años de edad fue enviada al centro carcelario por decisión de un juez de control de garantía luego de que, se judicializara por presunta participación en el transporte de estupefaciente hacia San Andrés. La información fue confirmada por la Fiscalía General de la Nación. De acuerdo con el ente investigador, los hechos ocurrieron el pasado 5 de junio en el aeropuerto internacional, donde la mujer, identificada como Yorladis Cano Soto, arribó en un vuelo procedente del interior del país. Durante los controles de seguridad, habría manifestado encontrarse en estado de embarazo para evitar el procedimiento de escaneo. Sin embargo, las autoridades la trasladaron a un centro médico donde se estableció que no estaba en gestación. Según la fiscalía, en ese lugar entregó de manera voluntaria un objeto cilíndrico que contenía oculto en su cuerpo y que contenía 617,5 gramos de cocaína. La mujer fue capturada en flagrancia, imputada por el delito de tráfico, fabricación, porte de estupefaciente. Durante la audiencia preliminar aceptó los cargos formulados por un fiscal de la seccional San Andrés. Por su solicitud, el juez la envió al centro penitenciario New Hope. 7 de la mañana, 3 minutos. En otra información, a través de Marnie News, la gobernadora encargada de San Andrés sigue recorriendo las calles. Y esta vez le puso el tate quieto a las motos que se suben a la peatonal. Ella misma se fue a inspeccionar y a llamarles la atención a esos motociclistas irresponsables que, aún sabiendo que por esta zona no pueden manejar moto, ella misma les llamó la atención.
4: Prohibido, eso no lo puedes hacer. Tú sabes que eso está prohibido. Esto es un sendero peatonal, está prohibido el ingreso de motos, por favor. Está completamente prohibido que usen el sendero para manejar. Puede haber un accidente con una persona de aquí o con un turista, y no vamos a esperar a que suceda el accidente. Hoy les estamos haciendo ya el llamado, la advertencia, para que no lo puedan hacer. Ustedes bien lo saben, está prohibido el ingreso de motos al sendero peatonal. Por eso hoy, junto a la Secretaría de Movilidad y el personal de tránsito de la policía, hemos hecho una inspección a toda esta zona y a los puntos críticos por donde ingresan las motos. No podemos esperar a que se presente un accidente que tenga graves consecuencias tanto para los turistas como para los residentes. Por eso, desde mañana empezarán nuevamente los comparendos y la inmovilización de todas las motos que sean encontradas en este sendero peatonal.
3: Y le tocó a la gobernadora encargada cumplir la función del secretario de movilidad, poner en cintura a esas personas irresponsables que se montan, manejan el sendero peatonal de San Andrés, ubicado en Sprat Bike.

0: News. La Capitanía de Puerto de San Andrés se alista para la temporada turística. En marco del inicio de la temporada de turismo de mitad de año, autoridades locales le dieron a conocer cuáles son las estrategias marítimas para garantizar unas vacaciones seguras. Sobre ello habló el capitán de corbeta, Manuel Alejandro Sánchez, capitán de Puerto de San Andrés.
1: La Autoridad Marítima Colombiana, a través de la Capitanía de Puerto de San Andrés, pone en marcha su campaña Colombia Navega Seguro. Navegar es un privilegio, pero que exige compromisos, tanto de prestadores de servicio como los turistas. Es por eso que quiero hacer una invitación a exigir elementos de seguridad, tales como el chaleco, que debe ser usado durante todo el trayecto sin importar el tipo de embarcación. Embarcar o desembarcar en lugares autorizados, no exceder el cupo de las embarcaciones y acatar todas las recomendaciones que haga el capitán o el ayudante de la embarcación. En caso de no recibir ninguna indicación, yo puedo exigir, puedo preguntar, puedo ser un veedor de que esta actividad se haga de forma correcta. Todos debemos velar para que unas vacaciones que anhelamos mucho no se conviertan en una tragedia. Desde la Autoridad Marítima, la Capitanía de Puerto, desplegaremos todas nuestras capacidades con el fin de preservar la vida humana en el mar y el entorno marítimo.
0: Igualmente, la Policía Nacional envió unas recomendaciones para las personas que tienen planeado venir al archipiélago en esta temporada de vacaciones de mitad de año.
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0: Son las 7 de la mañana, 8 minutos, 7 de la mañana, 8 minutos, más información a través de Morning News. El fenómeno del Niño podría aumentar intensidad de ciclones tropicales. Así lo dio a conocer el secretario de Gestión del Riesgo de Desastres del departamento, Samuel Castro, que de acuerdo a lo indicado por el funcionario, se esperaría que las precipitaciones disminuyan y con ello se mantengan algunos periodos secos. Sin embargo, teniendo en cuenta la temperatura de las aguas en caso tal que se presente un ciclón tropical, si se cumple una condición de ser de gran intensidad. El llamado es a mantener la calma, informarse por el canal oficial y alistarse en caso de una emergencia.
6: Bueno, el fenómeno del Niño y la Niña son fenómenos estacionarios, son fenómenos normales que se producen cada cierto tiempo, son cíclicos. El tema es que la variabilidad climática y el efecto invernadero están generando que esos ciclos sean cada vez más cambiantes. Antes nosotros sabíamos que un fenómeno Niño podía presentarse en un año y dentro de los próximos 4 años podíamos tener otro fenómeno llamado Niña. El fenómeno del Niño son temporadas secas de calor y de sequía, mientras que el fenómeno de la Niña son temporadas de mucha lluvia. Actualmente toda esa variabilidad climática ha cambiado, los periodos e intervalos de tiempo también han cambiado, por eso es que vemos que 2 años seguidos podemos tener influencia del fenómeno del Niño, luego entonces un periodo neutro o una fase neutra y luego el siguiente año o un periodo de fenómeno de la Niña, influenciando las condiciones del tiempo en el archipiélago. Entonces, el que ahorita mismo tengamos una temporada de ciclones tropicales influenciada con el fenómeno del Niño, lo que significa es que por las mismas condiciones secas del fenómeno del Niño se reduce la cantidad de ciclones tropicales. Ahora, no quiere decir que no vamos a tener ciclones tropicales. Sí podemos tener ciclones tropicales, podemos tener huracanes de diferentes categorías. No en la cantidad como se espera en una temporada normal o no en la cantidad como se espera en una temporada influenciada por el fenómeno de la Niña, pero sí tendríamos la ocurrencia muy probable de algún huracán o algún ciclón tropical. El tema es que por las mismas características del fenómeno del Niño, o sea, de la intensidad y de la temperatura que genera a nivel de

0: del mar en su capa superficial. Cuando se presentan estos fenómenos ciclónicos, se esperan de que sean de gran intensidad.
1: Mañana 11 minutos, si usted desea revivir esta entrevista, la puede hacer a través del portal Paréntesis, que en la Alianza de Medios estamos transmitiendo a través de Marley News. Ya son las 7 de la mañana, 11 minutos, 7-11 minutos, más información a través de Marley News, y quedó aprobado en primer debate el proyecto de ley que fortalece el régimen económico especial para San Andrés, Providencia y Santa Catalina. Tras una jornada de análisis y debate, la Comisión Tercera de la Cámara de Representantes aprobó ayer en primer debate el proyecto de ley que busca modernizar y fortalecer el régimen económico del archipiélago de San Andrés. Una iniciativa de la representante a la Cámara, la doctora Elizabeth J. Pandías, orientada a impulsar la competitividad, la producción, la logística y el comercio de las islas. La propuesta legislativa plantea modificaciones de la Ley 47 de 1993, la Ley 915 del 2004 y la Ley 2189 del 2022. Y tiene como objetivo actualizar el modelo económico del archipiélago y adaptarlo a los desafíos actuales del comercio, la transformación productiva y la integración logística con el territorio continental colombiano y el mundo entero. Por su parte, la representante a la Cámara por el archipiélago, Elizabeth J. Pandías, destacó este avance legislativo como un paso importante para responder las necesidades del archipiélago.
2: Ha sido aprobado el proyecto de ley 486 de 2025, Cámara, para fortalecer el régimen económico especial del archipiélago de San Andrés, Providencia y Santa Catalina en materia de producción logística y competitividad.
3: Gracias al 310 de la Constitución Nacional, nos permite un régimen especial que es amparado por la ley Marco de San Andrés, que es la ley 4791. Este régimen lo que permite es mejorar el sistema económico del departamento, mejorar su condición económica. ¿Con qué mira? Con miras a generar muchísimo más empleo, darle más garantía al desarrollo sostenible del departamento. La idea que tenemos es aprovechar las bondades que tiene el puerto de San Andrés, y es de que sea como un puerto con mucho más desarrollo, y esto le va a permitir a ellos entonces tener esa posibilidad, porque entonces nosotros vamos a tener muchísima más capacidad, muchísima más competencia, vamos a poder responderle a la comunidad, a ese régimen que de alguna forma aún sigue subsistiendo en el departamento.
1: Siete catorce minutos. Por otro lado, el representante a la Cámara, Jorge Méndez Hernández, en plenaria de la Cámara de Representantes, dio a conocer los incumplimientos del gobierno de Gustavo Petro para el archipiélago.
4: ¿Cuáles han sido las promesas incumplidas del gobierno de Gustavo Petro en el departamento archipiélago? Un departamento en el cual ganó, mi querido amigo, las elecciones pasadas, pero que realmente no ha cumplido con absolutamente nada de lo prometido. Prometió una expropiación y fue el primer departamento donde expropió lotes a los isleños. Prometió ayudas para los damnificados de Huracán Julia. La gente sigue esperando las láminas o la reparación de sus viviendas. Prometió la gran Universidad Raizal del Caribe. Y con el descaro más grande anunciaron que han comprado un lote cuando ni siquiera habían radicado un proyecto de esto ante Planación Nacional. Prometió las rutas sociales de Satena, que lo aprobamos aquí en el Congreso, y no fue cumplido de ninguna manera. No hemos visto los vuelos de Satena llegar desde el interior. Prometió beneficios tributarios para el combustible de los aviones, y eso brilló por su ausencia. Hoy San Andrés tiene los tiquetes más costosos del país. Prometió descuento en las tasas aeroportuarias, y nada de eso cumplió. Prometió subvenciones a las empresas de transporte aéreo que llegaran a las islas y eso fue solo mentiras, mentiras y mentiras. Prometió el decreto de zona de frontera que todos los isleños estuvieron esperando para un mejoramiento de las condiciones y realmente el gobierno solo fue burla para los isleños. Prometió en un 20 de julio un plan de retorno voluntario para evitar la sobrepoblación, la cual todo el mundo aplaudió y sigue esperando ese plan y los 4 años solo fue incumplimiento. Prometió los diálogos con Nicaragua para resolver el problema de los pescadores, que cada día siguen más afectados. Nicaragua, este gobierno solo le sirvió para hacer el escondedero de quien se robó la plata de unidad de gestión de riesgos. Y el gobierno nacional sencillamente aplaudió lo que el gobierno nicaragüense ha hecho. Prometió apoyar financieramente el plan de alcantarillado pluvial. El gobierno Duque aprobó 50 mil millones, de los cuales se encuentran 45 mil en la fiducia. Y el gobierno nacional se comprometió, luego de llevar como 3 ministros de vivienda a las islas, se comprometió con los recursos faltantes y con un crédito a la gobernación para poder continuar con este importante proyecto y evitar las inundaciones de miles de familias en el departamento. Otra burla más del gobierno nacional porque no cumplió con un solo peso ni con el crédito que prometió a la gobernación. Prometió la reconstrucción del aeropuerto Gustavo Rojas Pinilla.
5: Un minuto, colega, termino.
4: Prometió la reconstrucción del aeropuerto Gustavo Rojas Pinilla, el peor aeropuerto del país. La semana pasada se quedaron sin internet en parte de la torre de control y tuvieron que suspender vuelos ante la gravedad de lo que estaba sucediendo. Pero el gobierno nacional para esto es normal, incumplimiento. Prometió la construcción del hospital de segundo nivel de Providencia. La gente sigue esperando esta promesa. Prometió 120 cámaras de seguridad. Ahí están esperando todavía los isleños. Prometió la educación integral de una pista de patinaje para los providencianos. Los niños de Providencia siguen esperando que Gustavo Petro lleve la pista de patinaje. Prometió una cancha múltiple del sector de Tablitas en San Andrés. La gente sigue esperando. La temporada de huracanes que ya empezó la semana pasada. No han construido un solo albergue en los 4 años. Dios quiera que no suceda lo del huracán pasado. Prometió 1 billón de pesos, unidad de gestión de riesgos, para mejorar los problemas de reconstrucción de Providencia. No han hecho absolutamente nada. Se llevaron hace poco una delegación de 25 personas a pasear, porque de eso solo bla, bla, bla.
1: Aparte de lo que fue la exposición del representante a la Cámara, Jorge Méndez Hernández, en plenaria, dando cuenta de los incumplimientos que ha tenido el gobierno de Gustavo Petro. Eso es las 7 de la mañana, 18 minutos, 7:18 minutos. La Embajada de Japón realizó una visita de reconocimiento a la obra del CDI de Pigni Nicana. El Centro de Desarrollo Infantil, afectado por el huracán Iota, recibió el apoyo de la Embajada de Japón mediante una importante donación destinada a la construcción y adecuación de sus instalaciones. Esta iniciativa representa un valioso aporte para la comunidad y para el desarrollo integral de la primera infancia de las islas. La gobernadora encargada, Vilma Jay, habló sobre esta visita a la Embajada de Japón.
6: Bueno, en el día de hoy tuvimos la visita del primer secretario de la Embajada de Japón aquí a la institución Pigni Nicana en el sector de Smith Channel, al lado de Tom Hooker, donde se encuentra este centro educativo de primera infancia. Aquí recibimos el apoyo en 2020 de todo el gobierno de Japón. Recordemos que en ese devastador del paso del huracán Iota, nosotros estuvimos, digamos, recibiendo las ayudas de diferentes países y Japón se hizo presente con esta ayuda que quiso brindarle a esta institución. Por eso la visita del primer secretario, para conocer las instalaciones, para conocer un poco de cómo había quedado adecuado con toda la donación que dieron en su momento. Así que nosotros agradecidos de que la diplomacia trascienda fronteras, de que la diplomacia se transforme en actos de cultura, de educación y que también pueda llegar a esos territorios tan lejanos. Un país como Japón, tan distante de nosotros, pero conectado con esa realidad que nos dejan aquí en Mininicana con el apoyo que nos brindaron hace muchos años.
7: Este proyecto, que consistió en la reconstrucción y adecuación de los bloques de sede Piccinini Corner, ha mejorando el entorno de aprendizaje de más de un centenar de niños y niñas. Durante la etapa más importante de sus vidas, al invertir en este centro, investimos en la capacidad de las familias para retomar su vida, sabiendo que sus hijos están en un espacio espacio seguro, digno y construido para su city. Gracias.
1: Igualmente, la directora de la institución educativa, Antonia Santos, habló sobre esta visita de la Embajada de Japón a la institución educativa con los aportes significativos que hizo la Embajada de Japón.
8: They received this building with the government from Japan, with the collaboration from the national and the departmental government, make Mininicana one reality. From Iota Pass, from Pandemia Pass, we went there, and when, while we went there, people went there, from the Pignini them, where we need this building.
7: A mejorando el entorno de aprendizaje de más de un centenar de niños y niñas. Durante la etapa más importante de sus vidas.
6: A nuestros niños y niñas esperamos que la diplomacia siga trascendiendo fronteras y que permita que la educación y la cultura siga creciendo. Japón, un país tan distante de nosotros, pero que nos ha visto con ojos de amor y nos ha visto para apoyarnos en nuestra educación. Así que a ellos muchísimas gracias.
1: 10 de la mañana, 22 minutos, 7:22 minutos, más información a través de Marni News. Y continuamos con información educativa, porque cada empresa empezó siendo una idea. Cada sueño comenzó con una persona que decidió creer en sí misma. La institución universitaria de San Andrés, IUSAI, en un espacio donde nuestros estudiantes demostraron la creatividad, la pasión y la determinación, lo que anteriormente era llamado Infotep, hoy es IUSAI, realizó un espacio de participación donde reflejaron el crecimiento de interés de los jóvenes para desarrollar sus habilidades empresariales, innovar y aportar a soluciones que contribuyan al desarrollo sostenible de las islas. Detrás de cada emprendimiento hubo horas de trabajo, aprendizaje, esfuerzo, ideas, en una oportunidad, porque creyeron en emprender, que no solamente es un negocio, es crear. Igualmente, en IUSAI, nos llena de orgullo ver cómo los estudiantes se preparan para liderar el futuro. Realizaron esta feria de emprendimiento, mostraron sus habilidades, sus talentos, mostraron sus productos y, por supuesto, hubo personas de la comunidad que los apoyaron, les compraron, los felicitaron y están ahí apoyando estas ideas de negocio. 7:24 minutos. Otra de las instituciones que también le apuesta al fortalecimiento del emprendedor es el SENA. A través de Campesena se está desarrollando desde el día de ayer una feria de sabores, cultura, color y música, donde abren las puertas de esta institución educativa. En toda la entrada se está llevando a cabo esta estrategia de Campesena, donde 10 emprendedores muestran sus productos agrícolas, gastronómicos y artísticos. Así que vaya, si los ve allí en la entrada, vaya, apóyelos, cómpreles y conozca cada una de estas iniciativas que fortalecen la forma de emprender en San Andrés. Sobre ello habló Elizabeth Bermejo, coordinadora de formación del SENA Regional San Andrés.
9: En este momento contamos con alrededor de unos 15 emprendedores, cada uno de ellos hace parte de nuestra estrategia campesina y Full Popular, y cada uno de ellos pues está mostrando todos sus productos al departamento, tratando de llegar a la comunidad, a los diferentes comercios, hoteles y restaurantes de la isla para que puedan consumir y comprar local. La expectativa nuestra es que cada uno de los emprendedores que se encuentra haciendo presencia en la Feria Campesina el día de hoy pueda vender la totalidad de sus productos, puedan ser reconocidos por la comunidad y, por qué no, que puedan hacer contactos con empresas, con hoteles, con restaurantes, para que le den prioridad al consumo de lo que es cultivado de manera local. En este momento tenemos frutas, tenemos plantas, tenemos hortalizas, tenemos bebidas, tenemos comidas típicas de la isla, tenemos artesanías. Entonces invitamos a toda la comunidad pues a acercarse a la avenida Newell. Estaremos a lo largo de todo el día, finalizará la jornada a las 6 de la tarde, para que apoyen el talento local, para que apoyen a nuestros emprendedores y a todas las personas que sacan su sustento con los productos de la tierra y que son propios del archipiélago.
10: Tenemos boli de coco, de tamarindo, de mora, hay mango, hay plátano, hay mangos allá. Tenemos las mesas de Fair Table, tenemos patí en diferentes clases de dulces, plantita, bon, patí de cangrejo, de mariscos, frijoles, hay ensaladas, arroz de frijoles también y muchas cosas más. Estoy invitando a la gente que venga a comprar de las mujeres rurales campesinas de la isla de San Andrés.
1: Son las 7:27 minutos, vamos a cumplir con un break de comerciales y retornamos con más información a través de Marnie News.
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2: De la mañana, 7:35 y a 2 días del cierre de la plataforma, aumenta la postulación de actores electorales para la segunda vuelta. El Consejo Nacional Electoral hace un llamado a las dos agrupaciones políticas en contienda para que continúen adelantando la postulación de sus testigos electorales a través de la plataforma única de postulación y acreditación de actores electorales con el propósito de garantizar la vigilancia integral de más de 122 mil mesas de votación habilitadas en la segunda vuelta de las elecciones presidenciales y vicepresidenciales de la República. Con el corte de 16 de junio, la plataforma registra un incremento significativo de Pacto Histórico, 39,3% de valoración, y Defensores de la Patria, 57,2% de valoración, de variación. Así lo dio a conocer el presidente del Consejo Nacional Electoral, Cristian Quirós.
3: Desde el Consejo Nacional Electoral le hacemos un llamado a las dos campañas, a su fórmula presidencial y vicepresidencial, a postular sus actores electorales. El próximo jueves 18 vence a las 5 de la tarde el periodo para postular los testigos electorales. Esta es una garantía que le da a las dos campañas para poder ejercer y controlar lo que está pasando durante toda la jornada electoral. Desde las instituciones que trabajamos de las manos para que el próximo domingo todos los colombianos crean y sepan que su voto cuenta y está en cada una de las urnas. Las instituciones trabajamos con plenas garantías constitucionales y legales para poder ejercer ese día la democracia como se debe, libre y en paz.
2: Y 7:37 y se mueve la cosa política igualmente en San Andrés, porque los candidatos a las elecciones atípicas también vienen trabajando en sumar más personas a su campaña y, por supuesto, analizar lo que está ocurriendo en el archipiélago de San Andrés, Providencia y Santa Catalina. Por un lado, Girley Ordóñez Buy da a conocer a través de sus redes sociales que San Andrés no puede seguir siendo lo que actualmente está mostrando.

0: Hay algo que he aprendido recorriendo cada rincón de nuestra isla. 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Donde los servicios públicos funcionen mejor y la infraestructura esté al servicio de nuestra gente para garantizar así calidad de vida. 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
1: El candidato Rómulo Areiza Taylor mostró lo que se necesita en el archipiélago sobre la seguridad alimentaria y cómo a través de esta estrategia él intenta llegar a la gobernación.
2: Señor candidato Rómulo, nos encontramos en el vivero de Marine Farm, en donde usted va a ver acá la elaboración de tierra. 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Todos nuestros productos aquí en Marine Farm son hechos con las cosas que tenemos en nuestras mismas alacenas, en nuestras cocinas. Usted puede ver tomates, ají, pimentón, puede encontrar cilantro, puede encontrar berenjena, puede encontrar banano, puede encontrar guanábana. Usted con toda la tranquilidad puede tomar un tomate de los que está ahí y llevárselo a la ingesta. Con la tranquilidad de que no tiene ningún tipo de químico, señor el candidato.
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2: Candidato, en Marine Farm nosotros producimos nuestros propios fertilizantes y fungicidas. Como usted puede ver, está la muestra de un supermagro y un caldo sulfopotásico, los cuales se utilizan para fumigar y para fertilizar. Le cuento como dato curioso, cada elaboración de un tanque de 5 galones que usted ve acá cuesta 15 mil pesos y en el mercado se lo quieren vender a las personas en 600 mil pesos. Y si nosotros podemos producirlo, ¿por qué no lo hacemos? 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
2: Con el candidato Rómulo Areiza Taylor estamos garantizando seguridad alimentaria en el departamento. Recordemos que somos reserva de biosfera y nosotros mismos vamos a producir nuestros fertilizantes, nuestros fungicidas 100% natural. Estamos en ese proceso de convertirnos en la despensa del Caribe.
1: We have to 7:42 minutos. Más información a través de Marnie News. En otro contenido importante para la comunidad, se está invitando a la isla de San Andrés, Providencia, a las islas de San Andrés, Providencia y Santa Catalina, a que a partir del 16 de junio, es decir, desde ayer, todas las personas accedan a la vacunación masiva. La vacunación masiva, que es una actividad desarrollada por la Secretaría de Salud, dio inicio a la jornada de vacunación dirigida a niños, jóvenes y adultos, y por supuesto adultos mayores, con el objetivo de completar el esquema de inmunización y fortalecer la protección contra diversas enfermedades. La actividad se desarrolla en diferentes puntos de la isla para facilitar el acceso a la ciudadanía a las vacunas. Puntos de atención. Hoy estarán en la sede de Fort Cana. Las autoridades de salud invitan a los habitantes a acercarse al punto más cercano portando su documento de identidad y el carnet de vacunación. La Secretaría de Salud recordó que las vacunaciones son herramientas fundamentales para prevenir enfermedades, proteger a las familias y fortalecer la salud pública. Recuerde que por estos días hizo el arribo, o la semana anterior, del polvo del Sahara, que dejó múltiples afectaciones de salud, entre ellas gripe. Es importante que las personas que ya hayan superado los síntomas respiratorios puedan acceder a la vacunación y protegerse completamente. 7:44 minutos, más información a través de Marnie News. La Secretaría de Turismo Departamental, a través del secretario Ricardo Camacho, dio a conocer que más de 99 mil turistas visitaron el archipiélago en el mes de mayo.
4: Un cordial saludo a toda la audiencia que nos escucha. Muchas gracias a ustedes por el apoyo a la gestión y darnos la oportunidad de dar a conocer los resultados de las diferentes estrategias que hemos llevado a cabo. Gracias a la estrategia de promoción de destino bajo nuestra marca Vasamar San Andrés Islas, hoy vemos un importante resultado en términos de cifras de ingreso de turista para nuestro archipiélago. Durante el mes de mayo recibimos más de 99 mil turistas, cifras realmente importantes que se acercan a una temporada alta y que demuestran la estrategia de promoción que hemos tenido a nivel nacional y a nivel internacional. Esta cifra de más de 99 mil turistas representa un crecimiento de más del 27% con relación al mismo mes de mayo de la vigencia anterior. Teniendo en cuenta el cierre de enero a mayo, podemos observar que nos han visitado más de 540 mil turistas, lo que representa un crecimiento del 20% durante la vigencia actual.
5: Claro que sí, sé que el turismo internacional también hay un crecimiento durante los últimos años. ¿En mayo cómo se comportó?
4: Así es, vemos un crecimiento importante de más del 15% con relación al turismo internacional y de más del 27% con relación al turismo nacional, ambos segmentos gracias a la promoción del destino, gracias al trabajo con las diferentes gremios, asociaciones, gracias también a las alianzas con las aerolíneas que nos han ayudado a fortalecer la conectividad. Hoy vemos este importante resultado que demuestra el fortalecimiento del sector turístico en el archipiélago.
6: Secretario, San Andrés, con relación a otras ciudades o el resto del país, ¿cómo se ubica actualmente en este mes?
4: Bueno, vemos un crecimiento muy importante a nivel Colombia para el sector turístico, un turismo tanto el nacional, que continúa en un crecimiento importante, como también el turismo internacional, que continúa llegando hacia nuestro archipiélago. Vemos un crecimiento en Colombia de más del 10% que hemos observado en el sector turístico, un turismo de mayor poder adquisitivo, que sigue conociendo cada uno de los rincones y las diversidades de nuestras culturas y nuestra naturaleza en los diferentes departamentos. Y hoy destacamos el importante comportamiento del archipiélago de San Andrés, Providencia y Santa Catalina, superando la barrera del 20% en el crecimiento en el sector durante la vigencia actual a cierre de mayo.
1: Siete cuarenta y ocho minutos, y esto contrasta con algo que realmente nos tiene bastante preocupados: el comportamiento de algunos turistas que por estos días están visitando el departamento archipiélago y literal se han cogido de farra San Andrés. Turistas que borrachos duermen en las calles, turistas que borrachos violentan las torres de salvamento y duermen allí. turistas que hacen actos obscenos o entran a lugares de forma, vestidos de forma inadecuada. Y que esto generalmente, esto está generando más que un escándalo, está generando daños en daños no, está causando molestias. Algunas personas que nos han enviado imágenes de cómo, de los actos que han hecho algunos turistas por estos días. Hacemos un llamado, por supuesto, a la cordura, a los propietarios de hoteles y posadas para que sensibilicen este tema con sus visitantes, de mantener la mejor actitud en el departamento de Archipiélago durante su visita y, por supuesto, ser más cordiales con el cuidado del medio ambiente y la forma como se presentan en algunos sitios que, lógicamente, hay personas que han ido vestidos de forma inadecuada, incluso a templos religiosos. En otra información, a través de Marlin News, todos nos estamos alistando para esta nueva versión, la versión número 50 del Festival Folclórico Deportivo y Cultural de la Isla de Providencia. Esta vez la invitación la hizo la actual Miss Providence and Saint Catalina, quien hace una invitación a que vayan, participen y por supuesto disfruten de estas festividades ancestrales y del municipio de Providencia.
7: Hello to everyone, this is Miss Providence and Saint Catalina 2025-2026, and today I'm going to give you 5 reasons why you can't lose our festivities. La primera razón es recordarles que esto no es solamente un carnaval, esto es un festival folclórico, cultural, deportivo y gastronómico, lo que lo hace mucho más interesante porque tendrás 5 días para disfrutar todo lo que trae nuestra cultura. La segunda razón es una de mis favoritas, el hecho de disfrutar de nuestra deliciosa gastronomía que, como muy bien saben, es única en todo el mundo. El Festival Folclórico, Cultural y Deportivo de la Vieja Providencia es un festival que pueden disfrutar todas las personas de todas las edades, porque tendremos juegos autóctonos, competencias deportivas para que disfrutes en familia, pero también tendremos artistas y conciertos de tallas locales, nacionales e internacionales. Así que ya sabes, no te lo puedes perder. La cuarta razón es que podrás disfrutar del desfile de nuestras candidatas, en donde expondrán belleza, moda y cultura. Recuerda, tú también puedes ser jurado. No te olvides de apoyar a tu candidata. Y la quinta razón es que precisamente este año cumplimos nuestros 50 años Gold. 50 años llevando cultura, tradición, memoria y legado ancestral. Así que ya sabes, no te lo puedes perder. Y si nunca has ido, este es el momento perfecto. Y si ya has ido, pasa la voz, porque nadie se puede perder de esta maravillosa experiencia.
1: Más información a través de Marlin News. Dar a conocer a la comunidad que a través de la Secretaría de Salud nos envían el siguiente comunicado de prensa. A través de la Secretaría de Salud se permite informar a la comunidad isleña que en cumplimiento de las competencias constitucionales, legales y asignadas a la entidad territorial y con el propósito de garantizar la continuidad en la prestación del servicio de salud a la población del departamento, se culminó satisfactoriamente en el proceso contractual para la financiación de los gastos de operación de la empresa social del Estado del Hospital de San Andrés con cargo a los recursos de subsidio de oferta. Como resultado de dicho proceso, se suscribió el contrato con la empresa social del Estado departamental de San Andrés, Providencia y Santa Catalina, cuyo objeto consiste en la financiación de gastos de personal y la adquisición de bien y servicio necesario para la operación corriente de la institución hospitalaria, conforme con lo establecido en el literal B, como artículo 2, 4 y 10 del decreto 762 del 2017 y la resolución 484 del 2024. Igualmente, una vez cumplidos los requisitos legales y presupuestales para la ejecución, se efectuó el día 29 de mayo el pago anticipado por el valor de 5,046,758,500 pesos. Recursos que permitirán fortalecer la capacidad operativa de la S departamental. Una excelente noticia para nuestra S departamental, con el objetivo de seguir brindando y fortaleciendo los recursos, seguir fortaleciendo este hospital, que por supuesto es el garante de la salud del departamento. Una excelente noticia que envía la gobernación del departamento sobre la financiación de la S, que estará prestando sus servicios, esperemos esté prestando sus servicios de forma óptima, como todos los isleños esperan tener. Y con esta muy buena noticia que envía la gobernación del departamento, finalizamos esta emisión noticiosa. Estuvimos el día de hoy nuestro director Yuri Tomás Taylor y quien les habló, Elizabeth Taylor. Tengan todos feliz día.
8: Feliz día.
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5: En todo el territorio colombiano ya son las 9 de la mañana, 21 minutos. Cordial saludo para todos los oyentes de Good News Radio. Bienvenidos a las informaciones de San Andrés, Providencia y Santa Catalina a través de la agencia Noticias al Minuto, más de 10 años informando con credibilidad. Saludamos a esta hora a nuestros cibernautas, igualmente están conectados en nuestra plataforma digital en las diferentes regiones del país. Esta hora escuchando Good News Radio, la 102.5 FM, originando nuestra señal desde la isla de San Andrés. El pronóstico del tiempo suministrado por IDEAD, manifestamos una temperatura mínima 26 grados centígrados, la máxima estará en 29 grados centígrados, humedad relativa 73%, una presión atmosférica de 1013 hectopascales, viento del este con 6 nudos. Los aeropuertos del Internacional Gustavo Rojas Pinilla, el embrujo de la vecina isla de Providencia, están operando normalmente. El tiempo variable para el día de hoy, lloviznas igualmente se estarían originando en las horas de la noche, igualmente en el archipiélago de San Andrés y la isla de Providencia tendrá una jornada con predominio de tiempo seco en zonas costeras, aunque hacia el final pues del día presentará lluvias ligeras en áreas marinas y de acuerdo con los pronósticos del Centro de Investigaciones Oceanográfica y Hidrográfica, igualmente del Caribe, CIOH, que están suministrando la información a los medios de comunicación. Vamos originando enseguida las noticias, igualmente los títulos informativos a nombre de Minimarket Johnny M. y L. Recuerda que tenemos 40% de descuento en todos sus productos. 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Muchísima atención, Cotelco Nacional está dando un pronóstico de ocupación en mitad de año. La Asociación Hotelera de Turismo en Colombia, Cotelco, ha dado a conocer en las últimas horas las proyecciones en materia de ocupación hotelera para esta temporada del año. El gremio prevé, pues, en el archipiélago de San Andrés un incremento o un crecimiento general de 0,2 puntos porcentaje igualmente, pero anticipa que la isla de San Andrés tendrá una leve disminución en esta variable. Es Cotelco que nos entrega esta información. Igualmente se está originando también para este miércoles, igualmente se está pronosticando las expertos en la isla de San Andrés de Japón y el Gran Caribe que estarían informando mediante un webinars internacional, igualmente con el país liderado iniciativas también de restauración de los corales, el archipiélago como ejemplo igualmente modélico se está implementando. Entre tanto, se dan a conocer igualmente la reflexión colectiva en el futuro de las islas de San Andrés, tiempos de crisis. El reciente conversatorio que se llevó a cabo entre igualmente las opciones electorales presentadas por la Gobernación del Departamento Archipiélago de San Andrés, Providencia y Santa Catalina, organizado por el Instituto de Estudios Caribeños, igualmente la Coordinación de Extensión de la Universidad Nacional de Colombia, sede Caribe, fue un espacio de reflexión colectivo sobre el futuro igualmente de un territorio que atraviesa una de las crisis más profundas de su historia contemporánea. Estaremos ampliando parte de estas informaciones que tuvo muchas reacciones igualmente en estos debates que se adelantaron por parte de la Universidad Nacional. Entre tanto, la Registraduría insta a reclamar documentos de identidad debido al proceso que se estaría adelantando para este próximo 21, fin de semana. Igualmente, la Registraduría de la Isla de San Andrés está solicitando a los propietarios de más de 400 documentos de identidad que aún reposan en la oficina de la Registraduría, que se acerquen y estén pues también reclamando lo más pronto posible. Se trata de cédulas y tarjeta de identidad que se han mandado a elaborar y que siguen pendiente por retirar. En varios comunicados que han emitido por parte de la Registraduría, hacen este llamado del igualmente de las cédulas que están represadas y no se han ido a reclamar por parte de la Registraduría, que está con este documento, pues haciendo este anuncio para que la comunidad solicite o retire su documento de identidad. Estas y otras noticias estaremos ampliando en contados minutos. Vamos de inmediato a conocer el desarrollo de las informaciones a nombre de GastroPlus y Confutours, que tiene igualmente la Asociación de Seguridad Alimentaria en la isla de San Andrés. 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
5: Muchísima atención en las informaciones que suministramos, igualmente compartimos con todos ustedes. Saludos cordiales ahora en Cundinamarca, que están reportando en sintonía. Igualmente los cibernautas que están en estos momentos conectados en las diferentes regiones. Estas son las noticias que genera la isla de San Andrés en las últimas horas. En estos momentos se están dando a conocer también por parte de la Asamblea del Departamento, donde está anunciando la asistencia del segundo periodo de sesiones ordinarias de la Asamblea Departamental, hoy miércoles 17 de junio, a partir de las 9:30 de la mañana, en el Auditorio Rosales Hooker. Las proposiciones, la 009 del 2026, la adquisición de predios colindantes al cementerio de San Luis, son uno de los temas que estarían tratando hoy en la Asamblea del Departamento. Una proposición igualmente que se ha dado a conocer por parte de la Asamblea del Departamento, una solicitud de informe escrito y la certificación detallada sobre el monto de las transferencias giradas por el municipio de Providencia y Santa Catalina. Entre otras de las proposiciones que estarían estudiando en el día de hoy, se estaría también dando la declaratoria de emergencia sanitaria y ambiental ante la crisis de residuos sólidos que amenaza la salud pública y la economía en los igualmente ecosistemas de la Reserva de Biosfera Seaflower. Son una de las problemáticas que se estarían ventilando hoy en asamblea del recinto de la asamblea departamental. Igualmente están extendiendo la invitación para que la comunidad también pueda aportar sobre estos tres temas que estarían tratando para el día de hoy. Proposición de adquisición de predio colindantes al cementerio de San Luis, una proposición, la 009 del 2026. Hay otra proposición que se estaría estudiando hoy, que es la proposición la 010, igualmente la solicitud de informe inscrito y la certificación también detallada sobre los montos de transferencia girada al municipio de Providencia y Santa Catalina. Se tiene también previsto la declaratoria de emergencia sanitaria, un tema muy importante y ambiental ante las crisis de residuos sólidos que está amenazando la salud pública, la economía y los ecosistemas de la Reserva de Biosfera Seaflower. Se está en estos momentos visionando modulares de basura, igualmente botaderos a cielo abierto, y hay un desorden impresionante por parte de la comunidad en diferentes sectores de la isla, donde nos envían fotografía de modulares de basuras por todos lados, igualmente botaderos a cielo abierto, repetimos, donde se está ya evidenciando la emergencia sanitaria, igualmente la declaración de emergencia sanitaria que debe existir en la isla de San Andrés. Un problema muy delicado que se está desbordando en diferentes sectores de la isla de San Andrés. Y son temas que se tienen que tratar a través de estas importantes temas que se están adelantando. Vamos a tratar de establecer el contacto con la Asamblea del Departamento, porque estamos en estos momentos llevando a cabo estos temas que son muy relevantes y es importante pues llevar a cabo. Vámonos con la vamos a conectarnos y igualmente desde hace ya 11 minutos está iniciando todo este proceso de la Asamblea Departamental. Así están llevando a cabo las intervenciones.
6: Bien cultural, inmueble o sitio de protección especial en el ámbito que corresponda. Que toda esta actuación relacionada con la ampliación, preservación, administración, uso y manejo cultural del cementerio ancestral tradicional de San Luis deberá adelantar con participación efectiva del pueblo raizal, de sus autoridades, organizaciones, iglesias, familias vinculadas al cementerio, sabedores, sabedoras y comunidad de San Luis, garantizando un enfoque diferencial étnico, espiritual, territorial e intergeneracional. Respetuosamente solicito instar al gobernador del departamento instar al señor gobernador del departamento, archipiélago de San Andrés, provincia y Santa Catalina, para que en ejercicio de sus competencias incorpore el proyecto de presupuesto para la vigencia 2027 una partida para la adquisición de predios colindantes al cementerio ancestral de San Luis, con el fin de garantizar la continuidad de las prácticas funerarias tradicionales del pueblo raizal y la protección de su identidad cultural espiritual para su ampliación. Dos,
7: del departamento archipiélago de San Andrés, provincia y Santa Catalina, para que realice los trámites necesarios, evalúos, gestión ante propietarios y posteriormente presente ante la honorable Asamblea Departamental un proyecto de ordenanza mediante el cual se autorice la compra de los terrenos colindantes al cementerio ancestral de San Luis, ubicado en la isla de San Andrés, con el propósito de garantizar la continuidad de las prácticas funerarias tradicionales del pueblo. Del pueblo raizal, preservar su patrimonio cultural inmaterial, proteger su identidad étnica, espiritual y ancestral, así como salvaguardar el derecho colectivo a la conservación de sus usos, costumbres, tradiciones históricas y permanencia territorial. 3. Instar al gobernador del departamento archipiélago para que, en coordinación con las autoridades competentes y con participación efectiva del pueblo raizal, adelante los estudios y gestiones necesarios para la protección patrimonial del cementerio ancestral tradicional de San Luis, incluyendo, según corresponde, su declaratoria como bien cultural inmueble, sitio de protección especial o bienes de interés cultural del ámbito departamental, y así como la formulación de medidas de salvaguardia para los ritos funerarios tradicionales y las prácticas ancestrales de la inhumación en tierra. Proponente Carlos Carvajal, diputado. Orly Rosso, diputado. He leído, señor presidente, la proposición 009 del 2026.
8: Muchas gracias, señor secretario. En ese orden de ideas se abrirá la discusión. Asimismo, se le dará el uso de la palabra al honorable ponente de la proposición, el doctor Carlos Carvajal Jiménez. Autor. Señor honorable diputado, tiene el uso de la palabra.
9: Gracias, presidente. Esta proposición tiene o nace de una necesidad de la comunidad de San Luis. En algunos sepelios a los cuales he asistido, hay una preocupación porque ya hoy el cementerio ancestral que queda en el sector de Sombey, ya no hay espacio para hacer, digamos, el sepelio o poder colocar ahí a sus familiares. A raíz de eso, la proposición hoy es pedirle al gobierno departamental, mostrarle, ya que lo tiene dentro de su plan de desarrollo, es que se estudie la posibilidad de adquirir unos predios que están exactamente al lado del cementerio para su ampliación, para que la comunidad raizal siga realizando sus actividades, en este caso de cuando fallece un familiar, y que no de pronto se ha planteado lo importante que es para la cultura espiritual, lo importante que son los cementerios para los raizales, para la cultura de este departamento. Y lo que busca son dos temas muy puntuales esta proposición. Uno, que dentro del próximo presupuesto que va a presentar el departamento se tenga en cuenta una partida para la adquisición de esos predios. Previamente, lógico que tendrán que ir, consultar a quien corresponde, hacer los avalúos, hacer lo correspondiente, pero es mostrarle la necesidad que hoy tiene la comunidad de San Luis de la adquisición de un predio. ¿Para qué? Para la ampliación de un cementerio, el cual hoy ya está prácticamente en bastante copado. Y la otra es que se estudie la posibilidad de que se convierta en un tema, lo llamaba yo, en el propósito de garantizar la continuidad de las prácticas centrales, en un competente participación colectiva. Para... Entonces, realmente, digamos que lo que buscamos es que esta proposición, el gobierno departamental, que ya existe en su plan de desarrollo, estudie la posibilidad de incorporarlo dentro de su presupuesto. Es una necesidad sentida del sector de San Luis para la ampliación del cementerio y que se convierta en un tema cultural importante para los isleños y raizales del departamento. Sería eso, presidente.
10: Toda la palabra.
8: A usted, mi honorable compañero, en ese orden de día le daremos el uso de la palabra al honorable diputado Yantay Buito.
10: Bueno, quiero unirme con el compañero Carvajal a esta proposición que es realmente importante y añadir a ese tema que tenemos la misma problemática en el COBE y ya la iglesia Limba Lancour Baptist Church compró un lote en Dopigolí para seguir con el tema del cementerio, ya que el mismo del COBE tiene punto de expansión para atrás, pero está muy empinado atrás del cementerio, entonces no es tan conveniente hacerlo ahí. Después de la compra del lote en el Dopigolí, no les quieren dar el permiso para enterrar porque dicen que pues están cuidando el área para el tema del agua que tenemos allá. Entonces, para ver que cómo podíamos incluir un tema aquí con Coralina y la gobernación, para ver si ellos le vuelven a comprar el lote a la iglesia y lo sustituyen con otro, pero que es necesario realmente que tengamos otro cementerio en el COBE, porque ya el del COBE también está exageradamente lleno. Ya viendo a los últimos entierros, estamos viendo que entre cada cuerpo solo tienen 2 y 3 centímetros uno al lado del otro cuando están haciendo los huecos. Además, están dañando algunos la caja del otro difunto. Entonces, para ver cómo podemos hacer para reemplazar el lote, ya que vamos a proteger el área acuífera de Dopigolí, pero reemplazarlo con uno que esté más lejos para así poder iniciar con otro proceso de un cementerio nuevo en el COBE.
8: A usted, mi honorable compañero, continuamos en la discusión.
11: Están dañando algunos la caja del otro difunto. Entonces, para ver cómo podemos hacer para reemplazar el lote, ya que vamos a proteger el área afuera del Dopigolí, mejor reemplazarlo con uno que esté más lejos para así poder iniciar con otro proceso de un cementerio nuevo en el COBE.
12: Bueno, ahí estaba pues la información que se está originando en estos momentos en la Asamblea del Departamento. Se está tratando pues uno de los temas muy importantes, las proposiciones, 3 proposiciones que se estarían adelantando en Asamblea del Departamento. Entre ellos se estaría también dando la proposición de los residuos sólidos, un tema muy álgido, igualmente un tema de preocupación en la isla de San Andrés, donde se está pues dando a conocer una declaratoria de salud pública que se va a implementar especialmente en la isla de San Andrés. Vamos a tratar de establecer los contactos con los oyentes que están también quieren participar en la mañana de hoy. Los diferentes sectores de la isla de San Andrés igualmente están conectados y quieren pues también dar parte de las opiniones referente a los temas que se están llevando a cabo exclusivamente pues en la isla de San Andrés. Es un tema hoy en vivo y en directo que se está adelantando por parte de la Asamblea del Departamento. Atendemos a nuestros oyentes. Oyente Lindia, buenos días. ¿Con quién tenemos el gusto en esta mañana?
13: Muy buenos días, señor Cova.
12: Muy buenos días. Adelante, mister.
13: Señor Cova, para seguir el tema que hemos dejado hace meses por cuestiones de la que nos habían prometido que el gobierno iba a terminar la calle de la Juan 23, en la cual no vemos ninguna clase de avance. Es una calle que es supremamente importante para el desarrollo de esta isla, porque es una calle que conduce hacia el aeropuerto. Entonces, nos tienen abandonados con eso. Entonces, sería bueno que la Secretaría de Planeación o Secretaría de Infraestructura nos diera respuesta sobre los avances o la terminación del contrato, porque supuestamente iba hasta abril. Entonces nada más era para seguirles comentando sobre este asunto de la calle La Juan 23, que en el cronograma terminaba el 31 de diciembre. Hoy estamos a 17 de junio y todavía lleva un 30% más o menos de avance. Entonces estamos viendo de que esas obras con esa empresa de Cartagena no avanzan. Y está pasando lo mismo, o pasará lo mismo, o se les avisó desde el principio que hicieron la reunión, de que esas empresas no tenían ni la experiencia ni la idoneidad para asumir estos compromisos. Las obras esas seguramente van a ser adición presupuestal, porque mirando cómo están las cosas, seguramente van a ser adición presupuestal. Y se le había comentado al secretario Cañón en esa época, y él dijo que no, que eso, el dinero alcanzaba. Con un 30 o un 35% de esa obra, estamos viendo que la obra está paralizada. No funciona o no están trabajando. Ya sabemos de que no hay, que van a hacer una adición. Estamos viendo de que la obra tiene un bastante retraso en el asunto del tiempo. Seguramente van a hacer adición presupuestal. Y nosotros no podemos seguir en esta isla, que nos sigan engañando. ¿Cómo nos engañan? Van y cotizan con gente de afuera. Nos cotizan unos precios por debajo de la realidad de la isla, teniendo en cuenta que aquí los materiales son más costosos, la mano de obra un poquito más costosa. Entonces, cuando un empresario de aquí da una cotización, es una cotización real. Cuando un empresario de afuera da una cotización, es una cotización fantasma. ¿Por qué? Porque ellos no saben la realidad, no saben la realidad de la isla. Entonces, si un contrato vale 1,000,000,000 pesos, por ejemplo, ellos te cotizan por 500. Entonces, las empresas de aquí de San Andrés nunca van a tener la oportunidad de hacer esas obras. Cuando esa empresa llega a San Andrés, se da de cuenta de precios, se da de cuenta del valor de la mercancía acá en la isla, automáticamente piden, se les acaba el dinero, y en los 2-3 meses adicionales van pidiendo extensión de tiempo, y a la misma vez también van pidiendo adición presupuestal. Entonces vemos de que estos siguen jugando con el hambre de las personas en la isla. Este gobierno que llegó nos sigue apartando del sentido económico, porque se lo lleva para otros lados. Yo creo que la asamblea hoy debe, escuché que el señor Daniel, que llegó a ser a la asamblea ahorita, Daniel Vizcaíno, va a hacer una proposición de que todos los contratos queden acá en la isla. Eso no debe ser una provisión. Debería ser que la OCRE, con solamente la OCRE funcionar, las empresas de aquí estuviesen salvaguardados. Pero a la OCRE no funcionar, le abre todas las puertas a las empresas de afuera. Porque si yo traigo una persona a trabajar, un topógrafo, un arquitecto, un ingeniero, apenas se baje del avión y comienza a trabajar, está ilegalmente en la isla. Eso es automático. Pero como las cosas que no funcionan, aquí las cosas se amañan o cada quien ve lo que quiere ver cuando les conviene. Entonces, nosotros como isleños debemos comenzar a exigir, no pedir, exigir a que los funcionarios del gobierno que nosotros elegimos hagan lo que el pueblo decida, que cumplan con su plan de gobierno, que no únicamente sean, cuando necesiten al pueblo se ríen con el pueblo, y cuando lleguen a la gobernación se olviden totalmente de las personas que lo eligieron. Entonces, Carlos Cova, la economía de la isla está bastante difícil, bastante, bastante difícil. Y tenemos otro problema también, que es el asunto de los fletes. El flete aéreo, el flete marítimo está por los cielos. Estamos hablando de mínimo de un 40-60% del valor de la mercancía. En algunos casos llega hasta el 90%. Entonces, sería bueno que nuestros representantes a la Cámara miraran también ese tema de los fletes aéreos y marítimos. ¿Cómo nos pueden ayudar para solventar o disminuir los costos del transporte aéreo y marítimos? Porque es una cosa impresionante lo que está pasando acá en la isla. Usted manda a comprar, por ejemplo, un artículo que vale 500 mil pesos. Te sale el flete por 250, 280 mil. Estamos hablando ya del 60% del valor de la mercancía. Si usted, entonces, no hay ninguna competencia, porque en el interior del país, lo que te vale aquí una caja que te vale 200, el interior del país te vale 45 mil pesos. Y dicen que es la distancia, pero acordémonos que la gasolina viene subsidiado. Acordémonos que hay muchos subsidios que nos ayudan también, pero la diferencia es abismal. Usted compara un precio de acá de la isla, un precio del interior del país, y es un precio por ahí unos un 30, un 40% de diferencia por el asunto de los fletes. Entonces, Carlos Cova, muchísimas gracias y feliz día.
12: Ok, muchísimas gracias al oyente. Pues es la información que nos suministran también los oyentes de la isla de San Andrés, sus opiniones que son muy válidas y son muy aceptivas, igualmente temas que también preocupa pues a nuestra comunidad de San Andrés. Hay unos comentarios que vamos a darlo a conocer, igualmente sobre temas que también se están dando a conocer en la asamblea del departamento, y hay reacción también por parte de la comunidad de San Andrés en sus comentarios, donde están señalando donde el departamento archipiélago necesita tener una planeación coherente entre las intenciones y administración departamental. Estamos hablando de las basuras, más la energía, el medio ambiente, infraestructura, igualmente convivencia, cultura ciudadana, sostenibilidad turística. Todas van de la mano y deben funcionar asertivamente y no de manera aislada, que sea todo articulado para que puedan llevar a cabo este funcionamiento. Igualmente, entre los comentarios, están también llevando a cabo el tema sobre el previo a la aprobación de estas proposiciones que en estos momentos se están llevando a cabo en la Asamblea del Departamento para la adquisición de los predios. Es supremamente importante analizar los resultados de estudio de suelos, igualmente la contaminación de los acuíferos, que todos sabemos que existe en la isla de San Andrés y que viene también sufriendo el departamento, más por cuanto pues estamos pronto a una declaratoria de emergencia sanitaria, alerta amarilla por parte de la Corporación Coralina, que lo ha dado a conocer. Igualmente, desde hace ya 2 semanas, el doctor Quincy Bui ha dado a conocer igualmente la preocupante situación que en estos momentos atraviesa la isla de San Andrés con estos importantes temas de las intervenciones por parte también de la Corporación Coralina, que es importante conocer también sus reacciones por parte del director encargado de la Corporación Coralina, quien ha dado a conocer importantes temas de referente a esta situación que en estos momentos atraviesa la isla de San Andrés con los residuos sólidos, que en estos momentos no se ha dado a conocer. Vamos a dar igualmente información con relación a estos importantes temas que se ha dado a conocer por parte también de la Corporación Coralina en sus intervenciones, en preguntas muy importantes que se dan a conocer por parte de la Corporación Coralina. Importante destacar las declaratorias que en estos momentos ha dado a conocer el director encargado Quincy, quien así se expresó a los medios de comunicación.
14: La gobernación departamental que si a bien lo considera el Comité Departamental de Gestión de Riesgo, declaren una alerta amarilla sobre la situación ambiental de la isla. Esto debido a los múltiples informes, denuncias y evidencias con las cuales cuenta la corporación en este momento sobre la situación que está sufriendo la Reserva de Biosfera Seaflower. Para todos es bastante evidente y es bastante notorio que las condiciones ambientales en el departamento han desmejorado significativamente. Es constante ver los rebosamientos en todos los sitios de la isla, la cantidad grandísima de basuras que hay proliferadas por todos los barrios de San Andrés, el tema de la tala intensificada y masiva en sitios que deberían ser pulmones o que deberían ser humedales, las construcciones ilegales, el tema de todos los desechos sólidos en las playas, el tema de la invasión de los manglares, el tema de la cantidad desbordada de turistas en las playas. Entonces, todo esto combinado llevó a la corporación a que efectivamente tuviéramos que llamar a la gobernación y a los otros entes nacionales a que se reúnan y evalúen la posibilidad de decretar esta alerta amarilla para tomar los correctivos que son necesarios, muy necesarios diría yo, y urgentes para poder volver y conservar la categoría de reserva de biosfera Seaflower. O sea, bajo estas condiciones realmente no podemos seguir catalogándonos como una reserva de biosfera debido a todas las malas prácticas que se están dando en este momento en San Andrés.
15: ¿Estamos en riesgo de perder esa certificación?
14: Bueno, yo le puedo contar a la comunidad que en el último informe y la última visita que hizo la UNESCO acá a San Andrés nos fue relativamente bien. Nos dejaron unas recomendaciones, pero con este nuevo, digamos, panorama que hoy en día enfrenta la isla, hay que decir que tenemos un riesgo, si bien no es un riesgo alto de que se pierda la condición de reserva de biosfera, con todos estos titulares de prensa que se están dando a nivel mundial y a nivel local, puede que la UNESCO en cualquier momento solicite una nueva revisión. Hay que acordarnos de que, digamos, la declaratoria de reserva Seaflower no es exclusiva sobre San Andrés, que es donde tenemos, digamos, la mayor problemática en este momento, pero lo que sí podría llegar a ocurrir es que si nosotros no tomamos todas las medidas del caso, la UNESCO en cualquier momento podría considerar en sacar a San Andrés como tal, o sea, San Andrés como isla, del tema de la reserva de biosfera y solamente dejar al resto del archipiélago. Eso sería nefasto para nosotros porque San Andrés como tal, o sea, podría estar en riesgo de perder su certificación como isla si no mejoramos las buenas prácticas que se requieren para este tipo de ecosistemas y estas declaratorias mundiales que hoy en día tenemos la fortuna de contar con ese reconocimiento a través de la UNESCO. Nosotros como administradores de la reserva tenemos que estar muy atentos a que se cumpla con todos y cada uno de los requerimientos que establece la UNESCO. Dentro de esos requerimientos está velar por el continuo y perfecto mantenimiento del estado del medio ambiente en la isla, y precisamente lo que nosotros queremos generar con esta solicitud de alerta amarilla es que las autoridades se pongan las pilas y que rápidamente logremos solucionar lo que hoy en día estamos evidenciando que está mal. Una vez nosotros logremos esto, yo sé que la alerta incluso también ante la UNESCO va a disminuir. Confío en que las autoridades locales hagan su trabajo y que las nacionales apoyen para que podamos revertir esta situación que hoy en día es lamentable, pero que confían que con confianza y con trabajo la podemos revertir y podemos volver a tener una San Andrés limpia, una San Andrés ambientalmente sana y una San Andrés que sea de buen provecho.
12: El director encargado de la Corporación Coralina, Quincy Bui Gordon, director encargado de la Corporación Coralina, con este tema muy delicado que se dan a conocer por parte de la entidad, la preocupación de los residuos sólidos, igualmente los temas que se dan a conocer por parte de la Corporación Coralina en un seguimiento minucioso que en estos momentos se está adelantando por parte de la Corporación Coralina. Entre tanto, ya para el final de nuestra información, también damos a conocer importantes noticias con relación a importantes hechos que nos suministra la policía del departamento. Se dan a conocer igualmente algunas capturas, igualmente unas importantes temas
5: con relación aeroportuario y que se dan también con una importantes intervenciones que la policía del departamento está dando a conocer. En su balance reciente se ha podido dar a conocer también una campaña ahora en la temporada de vacaciones, igualmente a temporada de la isla de San Andrés, sale una campaña Di No a la Explotación Sexual Comercial de Menores de Edad. La campaña va dirigida pues a las familias que visitan el archipiélago de San Andrés y en el marco de las estrategias en el entorno seguro para la niñez, la Policía Nacional ha desplegado un puesto de información en las áreas de ingreso, sala de espera, zona de chequeo del Aeropuerto Internacional Gustavo Rojas Pinilla. Igualmente son temas que se están liderando por parte de la policía del departamento. Se están abordando también a la familia, a los grupos viajeros, a los transportadores para difundir medidas preventivas frente al riesgo como pérdida de los menores de edad, la trata de personas, la explotación sexual comercial y la utilización también de niños y niñas y adolescentes en actividades ilícitas. Hay unas recomendaciones que está dando la policía del departamento, es igualmente verificar la documentación vigente del registro civil, tarjeta de identidad, pasaporte para la salida del país, un solo igualmente progenitor o tercero, porta permiso autenticado ante la notaría conforme a las normatividades de migración. Igualmente la supervisión permanente de mantener contacto visual en áreas de alto flujo como sala de espera, como igualmente mangas de abordajes y bandas de equipajes, definir también los puntos de encuentro en el caso de separación, identificación, dotar igualmente manillas, tarjetas, igualmente etiquetas con nombre, número de teléfono y dirección del adulto responsable. Son algunas de las recomendaciones como canales también de denuncia, donde está la policía del departamento socializando la línea 123, la Policía Nacional, el 141 del Instituto Colombiano de Bienestar Familiar para reportar cualquier situación que vulnere los derechos de la niñez. Turismo responsable, rechazar cualquier oferta que involucre a los niños, igualmente reportar de inmediato las conductas sospechosas. Parte de las recomendaciones que está dando la policía del departamento a los diferentes medios de comunicación. Vamos a llegar hasta la asamblea del departamento para tomar el resumen, igualmente las reacciones por parte de la comunidad y de los honorables diputados sobre estos tres temas, esas tres proposiciones que se dan a conocer para el día de mañana, cómo se estaría llevando a cabo los estudios, los predios del cementerio del sector de San Luis. Igualmente el tema delicado que está atravesando la isla de San Andrés, una crisis muy importante con los residuos sólidos, donde hay un desbordamiento y la falta de conciencia también por parte de la comunidad de San Andrés. Hay botaderos a cielo abierto e impresionante que se ven en los diferentes sectores de la isla. Con estas informaciones nos retiramos. Estaremos Dios mediante mañana a partir de las 9 de la mañana con todas las noticias que acontecen en San Andrés, Providencia y Santa Catalina. 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En el máster sonoro La Cabina de Cristal nos acompañó Cail Morales, en las perillas digitales de Good News Radio, corresponsal en el idioma inglés de nuestro compañero Germán Malnix. Le presentó las noticias quienes habla este servidor, Carlos Cova Ruiz, miembro activo del Colegio Nacional de Periodistas, capítulo San Andrés. Mañana estaremos con otra audición en Noticias al Minuto a través de Good News Radio, la estación que te mantiene informado. Muchísimas gracias por su sintonía.
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gracias, Señor Jesús, por rescatarme de ese mundo malo. Gracias, gracias, Señor, porque hoy soy un hijo tuyo. Gracias por todo lo que has hecho en mi vida, Señor. Hoy soy una nueva criatura en Cristo Jesús, Señor nuestro.